Saben aquel que eran cuatro señoritas de distintas nacionalidades, una española, una americana, una alemana y una francesa, que se presentan a un test para ingresar como azafatas en una compañía naviera. A las cuatro les hacen la misma pregunta. ¿Qué harían ustedes si naufragaran y fueran a parar a una isla habitada solo por un regimiento de infantes de marina que llevan 8 meses haciendo maniobras? Dice la española sin titubear, digo, yo me escondería. Contesta la americana, digo, yo pediría protección al jefe de esta fuerza militar. Dice la alemana, si llevan 8 meses haciendo maniobras, estaría tranquila, no creo que me molestaran para nada. Y dice la francesa, entiendo la pregunta, pero ¿dónde está el problema?

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1: Resumen de La bicicleta és mia. Había una vez un niño que se llamaba Daniel. Tenía un amigo que se llamaba Néstor, que siempre presumía de sus juguetes y de que su padre era rico. Daniel un día vio una bici que le gustaba mucho, tanto que cada día se paraba a verla. El día de su aniversario, sus padres le dieron una sorpresa y se la compraron. Rápidamente, cuando no lo veía nadie, escribió su nombre debajo del sillón. El sábado siguiente, Daniel fue con su madre a ver un partido de fútbol y dejaron la bicicleta aparcada detrás de la gradería. Cuando se dieron cuenta, la bici ya no estaba. ¡Se la habían robado! Cuando volvió a la escuela, su amigo Néstor le dijo que estaba en la tienda del señor Canavaro, que era el que le había vendido la bici. En el escaparate había una bici exactamente igual que la suya.
2: Daniel hizo guardia todos los días, muchas horas, delante de la tienda de bicis, observando si alguien la compraba. Néstor y su padre, el día de su aniversario, fueron a la tienda a manillares y pedales y compraron la bicicleta. Daniel se quedó muy triste y unos días después le dijo a Néstor que la bici era suya. Néstor le dijo que el padre de Daniel le explicó a su padre que había devuelto la bici de Daniel porque no tenía dinero y quería venderla. Más tarde, Néstor, porque su padre le dijo que si no mejoraba con las matemáticas se quedaría sin fiesta de aniversario. Daniel le propuso un trato. Le ayudaba con las matemáticas y Néstor le dejaba la bicicleta. Aceptaron el trato y juntos pusieron el nombre de Néstor debajo del sillín. Al final, a Néstor le gustaron tanto las matemáticas que estudiaron juntos los dos matemáticas en la universidad.
3: Esperem que us hagi

0: ¿Dónde voy, a la biblioteca o veo la tele?
1: Eso es muy, muy complicado. Eso.
2: ¿La veo sentada en una mesa redonda?
3: No. No.
2: Un momento, no.
0: No, espérate, hombre.
2: Le veo sentada en una mesa redonda donde hay varias personas con usted y de las cuales se habla de negocios.
3: No, no.
0: Magnífico. Si es que lo ve todo.
2: No que usted esté sentada ahora en una mesa redonda.
3: No, no, ya, discúlpeme, sí.
0: No se equivoca él, te has equivocado tú, que te has adelantado, es fantástico.
4: Arreando que es tarde.
5: Arreando que es tarde.
0: Ya hemos acabado.
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0: des de 1986.
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0: Bueno.
1: Están aquí.
2: La temperatura sigue subiendo de tono.
3: He pasado bastante susto. Mucho, mucho.
4: Pues no ni a patán. Pues sí que ni a patán.
5: Qué interesante.
6: Esta noche tengo botellón.